0: María, llena eres de gracia, el Señor está contigo. Bendita tú eres entre todas las mujeres, y bendito es el fruto de tu vientre, Jesús.
1: Santa María, Madre de Dios, ruega por nosotros los pecadores, ahora y en la hora de nuestra muerte. Amén.
0: Dios te salve, María, llena eres de gracia, el Señor está contigo. Bendita tú eres entre todas las mujeres, y bendito es el fruto de tu vientre, Jesús.
1: Santa María, Madre de Dios, ruega por nosotros los pecadores, ahora y en la hora de nuestra muerte. Amén.
0: Gloria al Padre, y al Hijo, y al Espíritu Santo.
1: Como era en un principio, ahora y siempre, por los siglos de los siglos. Amén.
0: Dios te salve, Reina y Madre, Madre de misericordia, vida, dulzura y esperanza nuestra.
1: Dios te salve, a ti clamamos los desterrados hijos de Eva, a ti suspiramos gimiendo llorando en este valle de lágrimas.
0: Ea pues, Señora abogada nuestra, vuelve a nosotros tus ojos misericordiosos, y después de este destierro muéstranos a Jesús, fruto bendito de tu vientre, oh clemente, oh piadosa, oh dulce Virgen María, ruega por nosotros, Santa Madre de Dios, para que seamos dignos de alcanzar las promesas y gracias.
1: Gracias y promesas de nuestro Señor Jesucristo en el cielo. Amén.
0: Bendita sea tu pureza y eternamente lo sea, pues todo Dios te recrea en tan grandiosa belleza. A ti, celestial princesa, Virgen Sagrada María, yo te ofrezco en esta noche alma, vida y corazón. Mírame con compasión, no me dejes, Madre mía. Bajo tu amparo nos acogemos, Santa Madre de Dios. No desoiga las oraciones que te dirigimos en nuestras necesidades. Antes bien, líbranos de todo peligro, oh Virgen gloriosa y bendita. Amén. Ahora nos preparamos con mucha devoción para ofrecer el segundo día de la novena a Santiago Apóstol. Mientras nos preparamos, ofrecemos un canto.

0: este segundo día de la novena a Santiago Apóstol, oramos de manera especial por nuestra querida prioste, la catequista Gilma Otálora, por sus niños catequizandos y por los padres de familia que ella, pues que le colaboran a ella en la preparación de los niños. El lema para el día de hoy, un llamado radical, ser pescadores de hombres. Ahora con mucha devoción escuchemos la invocación inicial.
1: Oración inicial. Dios Todopoderoso y Eterno, que quisiste que Santiago Apóstol fuera el primero entre los apóstoles en derramar su sangre por la predicación del Evangelio, fortalece a tu iglesia con el testimonio de su martirio y confórtala con su valiosa protección por nuestro Señor Jesucristo.
2: Del Evangelio de San Mateo. Caminando por la ribera del mar de Galilea, vio a dos hermanos, Simón, llamado Pedro, y su hermano Andrés, echando la red en el mar, pues eran pescadores, y les dice: venid conmigo y os haré pescadores de hombres. Y ellos al instante, dejando las redes, le siguieron. Caminando más adelante,

0: Reflexión. El Evangelio presenta un momento poderoso en la vida de los primeros discípulos de Jesús. Es la ribera del mar de Galilea, donde Jesús llama a Pedro, Andrés, Santiago y Juan para que lo sigan. Es un encuentro que marca un antes y un después en sus vidas, un llamado que transforma sus ocupaciones cotidianas en una misión extraordinaria.
1: Pedro y Andrés estaban ocupados en su trabajo de pescadores, un labor que conocían bien, que les proporcionaba sustento. Pero al escuchar la voz de Jesús, "Venid conmigo y os haré pescadores de hombres", no dudan ni un instante en dejarlo todo y seguirlo. Dejan las redes, símbolo de su sustento diario y seguridad material, para abrazar una misión mucho más profunda y trascendental, la pesca de almas para el reino de Dios.
2: Este pasaje del Evangelio nos invita a reflexionar sobre nuestro propio camino de seguimiento a Jesús. Cada uno de nosotros está inmerso a nuestra actividad diaria, en ocupación y responsabilidades. Sin embargo, ¿estamos dispuestos a escuchar el llamado de Jesús y dejar lo que sea necesario para seguirlo con generosidad y entregar?
3: En el documento de Aparecida, la Iglesia nos recuerda que el seguimiento de Jesús no es solo para unos pocos privilegiados, sino para todos aquellos que escuchan su voz y desean seguirlo de cerca. Jesús nos invita a dejar atrás lo que nos impide encontrarnos plenamente con Él, a desprendernos de las cosas materiales y espirituales que nos alejan de su amor y de su proyecto de vida para nosotros.
0: La respuesta de Pedro, Andrés, Santiago y Juan al llamado de Jesús nos enseña a seguir a Cristo. Implica confianza plena en su palabra, valentía para romper con lo establecido y una entrega total de nuestra vida a Él. No importa cuáles sean nuestras ocupaciones o responsabilidades, lo importante es estar dispuestos a dejarlo todo por amor a Cristo y a su Evangelio.
1: Que el ejemplo de estos primeros discípulos nos inspire a vivir con pasión nuestro llamado cristiano, a ser pescadores de hombres en nuestro tiempo y lugar, anunciando con nuestras vidas y palabras la buena nueva del reino de Dios.
4: Que María, la primera discípula de Jesús, nos acompañe en nuestro camino de seguimiento y nos ayude a responder con generosidad y alegría al llamado del Señor.
2: Oración del fieles. Con confianza, todos decimos, con confianza en la llamada de Cristo que transforma nuestras vidas, presentemos nuestras intercesiones al Padre.
1: Por intercesión de Santiago Apóstol, escúchanos, Señor.
2: Por la Iglesia, para que siguiendo el ejemplo de Pedro, Andrés, Santiago y Juan, continúe llamando a hombres y mujeres a dejarlo todo y seguir a Cristo con generosidad y entrega, oremos al Señor.
1: Por intercesión de Santiago Apóstol, escúchanos, Señor.
4: Por todos los que se sienten ocupados por las preocupaciones del mundo, para que escuchen el llamado de Jesús y encuentren el valor para responder con prontitud y entusiasmo, oremos al Señor.
1: Por la intercesión de Santiago Apóstol, escúchanos, Señor.
0: Por los que enfrentan decisiones difíciles en sus vidas, para que el Espíritu Santo les ilumine y les dé la fuerza

0: necesaria para seguir a Cristo con valentía y determinación. Oremos al Señor.
1: Por intercesión de Santiago Apóstol, escúchanos, Señor.
2: Por nuestra comunidad cristiana, para que, inspirados por la Virgen María, podamos ser fieles seguidores de Jesús, dispuestos a dejar atrás todo lo que nos impida vivir plenamente según su voluntad. Oremos al Señor.
1: Por intercesión de Santiago Apóstol, escúchanos, Señor.
2: Padre nuestro que estás en el cielo, santificado sea tu nombre. Venga a nosotros tu reino, hágase tu voluntad en la tierra como en el cielo.
1: Danos hoy nuestro pan de cada día, perdona nuestras ofensas, como también nosotros perdonamos a los que nos ofenden. No nos dejes caer en tentación y líbranos del mal.
2: Santiago Apóstol, discípulo fiel de Jesucristo, acompáñanos en nuestro camino de seguimiento y ayúdanos a responder con generosidad y alegría al llamado del Señor. Por Cristo nuestro Señor. Amén.
1: Amén.
3: Escuchemos con mucha devoción la oración final y posteriormente la oración a Santiago Apóstol.
0: Oh Santiago Apóstol, valiente discípulo de Cristo y patrono de los catequistas, hoy te invocamos desde el corazón de nuestra arquidiócesis de Tunja. En este momento de oración contemplamos tu vida entregada al servicio del Evangelio, siguiendo los pasos de Jesús con fervor y audacia. Tú que dejaste todo para seguir al Maestro y anunciaste su mensaje con pasión y coraje, intercede por nosotros ante el Padre Celestial.
4: En el espíritu del documento de Aparecida, recordamos cómo la Iglesia nos llama a ser discípulos misioneros, llevando la cruz de Cristo a cada persona y comunidad que encontramos en nuestro camino. Inspirados por tu ejemplo, deseamos ser instrumentos de la verdad y del amor de Dios, guiando a otros hacia un encuentro transformador con Jesús. Que tu intercesión nos fortalezca en nuestro ministerio de catequistas, para que podamos formar corazones según el corazón de Cristo y construir una comunidad eclesial viva y dinámica.
5: Santiago Apóstol de la caridad y de la firmeza en la fe, te pedimos que nos ayudes a perseverar en la misión que hemos recibido, superando los desafíos y creciendo en la confianza de Dios. Que cada palabra que compartamos, cada gesto de amor que realicemos en nombre de Jesús, sea semilla de esperanza y renovación para aquellos que buscan respuesta en medio de la oscuridad. Que nuestra labor catequética sea siempre un reflejo de amor y de misericordia de Dios, trayendo a todos hacia la plenitud de la vida en Cristo.
2: En este tiempo de gracia y comunión espiritual, te encomendamos nuestras vidas y nuestras intenciones particulares, confiando en tu poderosa intercesión. Que nuestra fe se fortalezca cada día y que podamos seguir el camino de santidad que tú nos has mostrado, siendo testigos vivos del Evangelio en nuestra arquidiócesis y en todo lugar donde Dios nos envíe. Amén.
1: Amén.
2: Oración a Santiago Apóstol. Oh Santiago Apóstol, valiente discípulo de Cristo y patrono de los catequistas, te invocamos desde el corazón de nuestra arquidiócesis de Tunja. Contemplamos tu vida entregada al servicio del Evangelio, siguiendo los pasos de Jesús con fervor y ayuda y audacia. Tú que dejaste todo para seguir al Maestro y anunciaste su mensaje con pasión y coraje, intercede por nosotros ante el Padre Celestial. En el espíritu del documento de Aparecida, La Iglesia nos llama a ser discípulos misioneros, llevando la luz de Cristo a cada persona y comunidad. Inspirado por su ejemplo, deseamos ser instrumentos de la verdad y del amor de Dios, guiados a otros hacia un encuentro transformador con Jesús. Que tu intercesión nos fortalezca en nuestro ministerio de catequistas para formar corazones según el corazón de Cristo y construir una comunidad eclesial viva y dinámica.
5: Santiago, apóstol de la caridad y firmeza en la fe, te pedimos que nos ayudes a perseverar en la misión recibida, superando los desafíos y creciendo en la confianza en Dios. Que nuestras palabras, gestos de amor en nombre de Jesús sean semilla de esperanza y renovación. Que nuestra labor catequética siempre refleje el amor y la misericordia de Dios, trayendo a todos hacia la plenitud de la vida en Cristo. Amén.
3: Amén. Agradecemos de manera especial a las personas que participamos de la Santa Eucaristía, del ofrecimiento del Santo Rosario y del segundo día de novena a Santiago Apóstol. Concluyamos este momento de oración con la siguiente intención. Dulce Madre, no te alejes, tu vista de nosotros no apartes, ven con nosotros a todas partes y solos nunca nos dejes. Y ya que nos amas tanto como verdadera madre, haz que nos bendiga el Padre, el Hijo, el Espíritu Santo. Amén. De manera especial los invitamos para mañana a las 6:30 de la mañana, el programa Al Día con Jesús. A las 6 de la tarde, acá en el templo, Sagrada Eucaristía y tercer día de novena a Santiago Apóstol. Y posteriormente el Padre se dirige para realizar el segundo día de novena a la Virgen del Carmen. Concluyamos con un canto.

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1: Son las 8 con un minuto.
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1: Son las 9:02.
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0: Son las 9:30.
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1: Son las 6:02.

cuando no entiendo lo que me pasa. Y ni siquiera sé cómo decírtelo, madre. Me gusta recurrir a esta sencilla plegaria.

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Son las 6:33.

0: En el nombre del Padre, y del Hijo, y del Espíritu Santo.
1: Amén.
0: La gracia de nuestro Señor Jesucristo, nacido de la Santísima Virgen María, el amor del Padre, la comunión del Espíritu Santo, estén con todos ustedes.
1: Y con tu espíritu.
0: Bueno, después de haber celebrado esta fiesta en honor a Nuestra Señora del Carmen, ayer en su día, qué bello poderle decir gracias, Virgencita, por el cariño, el amor, por la ternura, la bondad con cada uno de nosotros.

Por eso, digámosle en esta mañana, vamos a decirle, oh Señor, dame una mano firme y un ojo alerta para que nadie sea herido cuando yo pase. Tú me diste la vida, que ningún ataque mío quite tu don ni lo hiera. Protege a todos los que están conmigo, Señor, de los horrores del fuego y del accidente. Enséñame cómo debo guiar el vehículo para proteger a los otros y no permitas que yo, por correr, olvide la belleza de tu mundo para que pueda continuar mi camino con alegría. Oh Virgen María, Reina del Carmen, Madre de Dios y de los hombres, dígnate a admitir nuestras plegarias en esta mañana y aceptar benignamente el obsequio de nuestro culto y amor. Que tu luz ilumine nuestras almas y fortalezca nuestros corazones, a fin de que aquí aprendiendo las inefables enseñanzas que quieres darnos, merezcamos comparecer confiadamente en la presencia de la Trinidad Beatísima. Amén y amén.

0: Digámosle en esta mañana, querida familia, amado Señor, quiero entregarte el día que comienza, mis planes, mis anhelos y todo lo que hay en mi corazón. Ilumina mi camino con tu radiante luz, tómame de la mano y guíame en cada paso que dé. Que tu Espíritu Santo me conceda sabiduría para tomar buenas decisiones, fortaleza para afrontar las dificultades y un corazón lleno de fe y esperanza y amor. Padre de infinita bondad, hoy también quiero poner en tus manos a mi familia, a mis amigos. Te pido que me protege, los protejas, los bendigas y los acompañes en cada momento de tus vidas. Derrama sobre nuestro hogar tu paz, tu amor y tu misericordia. Concédenos salud, prosperidad, unión y gracia de caminar siempre bajo tu santa voluntad. Mira nuestras necesidades, escucha nuestras súplicas y nunca nos desampares, pues confiamos plenamente en tu infinito poder y en tu inmenso amor. Señor, colma esta jornada de bendiciones, abre puertas de esperanza, fortalece nuestra fe y permite que cada nuevo día sea mejor que el anterior. Que todo lo que hagamos sea para glorificar tu santo nombre y que al terminar esta jornada podamos darte gracias por tu constante compañía y por las maravillas que obras en nuestra vida. Todo esto te lo pedimos a ti que vives y reinas por los siglos de los siglos. Bueno, ahora el saludo para ustedes, queridos hermanos, por aquí para Nancita Rocío, el saludo allí para papá, mamá, allí para hijito, el saludo para todos los zamaquenses allá desde Alto del Aire, Loma Redonda, allí La Fábrica, allí Ruchical, Rincón Santo, por allí el Mamonal, por aquí el Valle también, allí para La Batea, allí para La Cumbre, para Tibaquirá, para Guantoque, para Peñas de Águila, bueno, allí para El Llanito también, y bueno, para todos estos sectores, veredas, nos unimos a ustedes y a toda la parte urbana. Aquí también el saludo para todos nuestros queridos cucaitenses, saludamos por allí a Pijaos, saludamos a cada uno de nuestros coordinadores, mensajeros allí, saludamos allá al sector de Monserrate, se están preparando para el próximo lunes esta Sagrada Eucaristía, también el saludo allí para el sector de Santa Bárbara, quienes ya fuimos el mes pasado, al sector de San José, el sector de San Pedro, de Santa Lucía, también allí el sector de San Antonio. Saludamos por aquí a la vereda de Lluviosos también, a estos dos sectores, Nuestra Señora del Carmen, estaban de fiesta ayer, y también al sector de San Isidro Labrador. Saludamos por allí también a la Escalones, allí para el sector del Divino Niño Jesús, de Nuestra Señora del Milagro. Saludamos también a la vereda de Cuesta en Medio, allí para la parte alta, este sector de Nuestra Señora del Perpetuo Socorro, el sector de Nuestra Señora de las Lajas, el Divino Niño Jesús, la Inmaculada, también para la vereda de Llano, para la vereda de Chipacatá, para estos sectores de San Gregorio y también de el sector del Sagrado Corazón de Jesús. Saludamos también por aquí a toda la parte urbana. Entonces le dejamos por aquí a Nancita para que salude a todos los sectores de la parte urbana. Y qué hermoso todos podernos preparar de la mejor manera. Por eso a todos muy pero muy buenos días. Les decimos por aquí a todos los soranos también, quienes se están preparando para la fiesta. Bueno, después de la visita del señor arzobispo, ahora se están preparando para esta fiesta de Nuestra Señora del Carmen. Saludamos a todos los de Chiquiza, a todos los sanpedranos, allí a Motavita, para Tunja, para toda esta provincia centro. Hoy también que tendremos visita también de todos los docentes de esta provincia centro, de nuestro departamento, y saludarlos a cada uno de ustedes con cariño, con amor, y por eso qué hermoso poderles decir muy pero muy buenos días y bienvenidos nuevamente a todos los que están allá cansados, fatigados. Ayer nos decía tan bonito la palabra: el que esté cansado, agobiado, vengan a mí y yo los aliviaré. Aquí saludamos hoy en nuestro tercer día, también tercer día ya de novena en honor a Santiago Apóstol. Recordemos que es el patrono de nuestra arquidiócesis de Tunja, de nuestra catedral también allí de Tunja. También, bueno, el patrono, el nombre de nuestro canal Telesantiago, también el patrono de nuestros queridos catequistas, a quienes los saludamos con todo el cariño. Y bueno, en este día viernes, invitamos a Margarita, que le corresponde hoy, está hoy de prioste, e invitamos a todos los demás catequistas para que los acompañen hoy también a las 7:15 de la noche, cuando tendremos este encuentro de lectores, el encuentro con la palabra, el encuentro con Dios, para que nos preparemos muy bien, dignamente, para proclamar la palabra de Dios el día domingo, o el día festivo, o el día sábado, o cualquier día de la semana. Entonces, por eso el saludo también para ustedes, el saludo también en este día para nuestros priostes de la fiesta de la Virgen del Carmen. Ayer iniciábamos, gracias allí también a Fabián Castellanos, quien estaba organizando, y allí todo este sector de la plaza. Hoy nos iremos también con allí para donde la señora Elena, allí a su hijo, quien está organizando. Y bueno, para todos ustedes nuestros saludos, Dios los bendiga. Y bueno, Nancita, muy buenos días y bienvenida a este programa, en Iglesia en Familia y al día con Jesús.
1: Muy buenos días, Padre Omar, y fieles oyentes de la emisora La Boyaquita. Sean bienvenidos a este espacio de oración. Que la luz y el amor de Jesús y su preciosísima sangre nos guíe y bendigan. Este viernes, inicio del fin de semana, pedimos a Jesús por su preciosa sangre, que su preciosa sangre derrame sobre nosotros abundancia de paz, salud y alegría. Que cada paso que demos esté bajo su divina protección, y que en este fin de semana todo nos vaya muy bien, y que sea un fin de semana bendecido. Feliz viernes para todos. Señor Dios Todopoderoso, gracias te doy por este nuevo día, ya que con este nuevo día tengo la oportunidad de acercarme más a ti, de servirte mejor que ayer. Gracias te doy por mi familia, por mis amigos y por todas las cosas que has puesto frente a mí, para bien. Que por tu gracia mi corazón se regocije de tal manera que todo el universo sepa que soy tu sierva, y así humildemente servirte con instrumento de tu divina paz. Te entrego mi corazón, mis pensamientos y todo mi ser, para que los transformes a tu imagen, y así poder ser yo más como tú, por el bien de tu pueblo y por la gloria de tu santo nombre. Y con esa oración enviamos un mensaje, un saludo muy especial para el sector Jesús de Nazaret, para el sector San Felipe, sector Santa Isabel, sector San Francisco y sector Toquirá, sector Minuto de Dios, sector San Mateo, sector Santa Cecilia, Santo Tomás, sector Monserrate, Colinas de Santa Lucía, sector San Agustín, sector San Martín de Porres y Urbanización El Progreso. Bienvenidos todos al programa Al Día con Jesús e Iglesia en Familia.

0: de vivir.
1: Bueno, y en esta alegría de celebrar la fiesta de Nuestra Señora del Carmen, no solamente, a veces nos preocupamos más por la parte exterior. También María es experta en alimentar nuestra vida interior, el alma. Por eso ella nos lleva allí al encuentro de su Hijo amado. Por eso saludémosla en esta mañana a la Santísima Virgen María.
2: El ángel del Señor anunció a María.
1: Y ella concibió por obra y gracia del Espíritu Santo.
2: Dios te salve María, llena eres de gracia, el Señor está contigo. Bendita tú eres entre todas las mujeres, y bendito es el fruto de tu vientre, Jesús.
1: Santa María, Madre de Dios, ruega por nosotros pecadores, ahora y en la hora de nuestra muerte. Amén.
2: He aquí la esclava del Señor.
1: Hágase en mí según tu palabra.
2: Dios te salve María, llena eres de gracia, el Señor está contigo. Bendita tú eres entre todas las mujeres, y bendito es el fruto de tu vientre, Jesús.
1: Santa María, Madre de Dios, ruega por nosotros pecadores, ahora y en la hora de nuestra muerte. Amén.
2: Y el Verbo de Dios se hizo carne.
1: Y habitó entre nosotros.
2: Dios te salve María, llena eres de gracia, el Señor está contigo. Bendita tú eres entre todas las mujeres, y bendito es el fruto de tu vientre, Jesús.
1: Santa María, Madre de Dios, ruega por nosotros pecadores, ahora y en la hora de nuestra muerte. Amén.
2: Ruega por nosotros, Santa Madre de Dios,
1: para que seamos dignos de alcanzar las promesas y gracias de nuestro Señor Jesucristo. Amén.
2: Oremos. Infunde, Señor, tu gracia en nuestras almas, para que los que hemos conocido por el anuncio del ángel la encarnación de tu Hijo Jesucristo, lleguemos por los méritos de su pasión y su cruz a la gloria de la resurrección. Por Jesucristo nuestro Señor.
1: Amén. Bueno, en esta mañana nos unimos también a la Pascua de este joven William Fernando Flores Castillo. Nos unimos también a sus queridos padres, a Campo Elías Flores Echeverría, a Luz Miriam Castillo Bastidas, a su compañera de vida, Nelcy Joana Otálora, a sus hijos, Johnny Sebastián y Xiomara Valentina. Nos unimos también a sus hermanos, a sus tres hermanos, a Camilo, Dayana, Miguel, a sus tíos, familiares, amigos. Bueno, ya nos dirán, nos indicarán el día de la vigilia, el día de sus honras fúnebres. Nos unimos también allí al padre Abraham Gil, quien también ha fallecido, un cuñado de él. Entonces nos unimos las honras de él, que están programadas para el día lunes. Entonces vamos a unirnos a ustedes, querido hermano sacerdote, padre Abraham Gil. A todos sus familiares, y a don Pedrito también, don Pedrito Gil, allí en Chipacatá. Bueno, entonces, el saludo para ustedes y para todas las familias, para todos los hombres y mujeres de buena voluntad. Ahora el saludito por aquí que nos hacen llegar también en esta mañana. Nos dicen hoy por aquí. Padre Omar, muy buenos días, para pedir un favor de poner en oración a los 64 niños integrantes de la banda sinfónica de Samacá. Bueno, oramos por ellos, qué bonito que estos jóvenes interpreten cada uno de estos instrumentos allí lejos de tantos vicios, de tantas realidades. Por eso también pedimos hoy, y están pidiendo ellos, la colaboración económica para que les colaboren, les ayuden, para que ellos puedan también ir a representar al país, al departamento, al municipio. Quienes viajan este próximo martes allí a Holanda a participar en el concurso mundial de bandas representando nuestro hermoso país. Gracias de antemano, atentamente, Juan Rodríguez y familia, desde la vereda de Churubita, en San Macá. Oramos por ustedes, queridos jóvenes, por ustedes, queridos padres, por su director y por todas las personas que integran esta banda sinfónica.
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1: Por aquí también, muy buenos días, Padre Omar, Nancita Rocío y los oyentes de La Boyaquita y Ondas del Porvenir. Gracias, Padre, por tenerlos al día, por tenernos al día con Jesús. Que el Espíritu Santo los siga bendiciendo, seguir guiando a su rebaño con los deseos del sector de Santo Domingo y Santa María Reina. También informar que ya terminamos el recorrido de la Santísima Virgen María, rezando, ofreciendo el Santo Rosario. Gracias a todas las familias que abrieron las puertas de sus hogares, allí acogieron con mucho cariño, con respeto. Que María Santísima los siga acompañando. Feliz y bendecido día para todos. Entonces, gracias. Ya organizaremos también nuestra Eucaristía cuando nos corresponda, allí con ustedes, para que todos participen. Para usted, José María Munévar. José María Vargas.

0: allí para la señora Estefanía, también niño, para ella también su saludo. Y bueno, dicen por ahí que el que tiene boca se equivoca, y el que tiene boca a Roma también llega. Bueno, entonces, nos vamos por aquí. Muy buenos días, padre, y Nancita Rocío, para enviar un saludo con cariño a los niños que viajan en la ruta de Angie, Lizeth, Celi, Ropero. Para la bebé Helen, para Saritas, Tiago, Emily, Samantha, Salomé, Carlitos, Lucy, Lu, Dulce María, Angie, Majo y Linda. Dios los bendiga y siempre los acompañe en su recorrido. Que van directico al corazón de al Sagrado Corazón de Jesús y de María. Muy buenos días, Padre Omar, Rosita, feliz y bendecido día para usted, Nancita Rocío, para pedir favor, nos las bendiciones a la familia Otálora Chivatá, en Escalones, Cucaita, mis vecinos, amigos, amigas de Cucaita y Sora, y el Venado, de la Cumbre, de Samacá, mis amigos de Churubita, atentamente Vicente Israel Otálora, de Churubita, Samacá, sitio El Avispero, que aprendió El Avispero, para mi esposita, mis hijitos, y para toda la familia. Gracias, Padre Omar, Nancita Rocío, feliz y bendecido viernes para todos, de parte también de Vicente Israel. Bueno, por aquí tenemos otro mensajito. Padre Omar, muy buenos días para Nancita Rocío, para pedir la pronta recuperación de Camilo Martínez Espinosa y agradecer a Dios por la salud de la familia Espinosa y Espinosa Sánchez. Gracias, Padre. Bueno, para todos ustedes quienes nos escriben, nos dejan estos mensajitos, entonces Dios los bendiga. Muy buenos días, Padre Omar. En primer lugar, allí para darle gracias a Dios y para saludarlos a ustedes allí, equipo de trabajo, por un día más de vida, para pedir el favor de saludar a Diego Alejandro Hernández Chavarría, ya que el día 19 de julio se encuentra cumpliendo los primeros 4 añitos de vida. Y le toca el abuelito, la abuelita, el papá, la mamá, bueno, romper la piñata de vida. Dios lo bendiga, que siga siendo ese niño tan maravilloso. Lo saludan sus abuelitos y tíos en la vereda de El Gacal y Puente de Boyacá. Gracias, Padre, que tengan un excelente día. Dios los bendiga. Bueno, entonces, para todos los amaquenses, y aquí para el altar de la patria, Puente de Boyacá.
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0: Bueno, entonces, por aquí seguimos saludándolos a ustedes y diciéndoles mil y mil gracias por estar ahí en sintonía. Ahora nos vamos con el santo de el día.
2: 17 de julio, Santa Marcelina, Virgen. Marcelina era hermana de San Ambrosio de Milán. Nació antes que San Ambrosio en Treveris, donde su padre era prefecto de los galos. Se trasladó a Roma con su familia y desde muy temprana edad empezó a concentrarse exclusivamente en el fin para el que había sido creada. Se encargó del cuidado de sus 2 hermanos y con sus palabras y ejemplo les inspiró el amor a la virtud verdadera, no simplemente de la apariencia de virtud. Marcelina tenía por única mira la gloria de Dios. Para conseguir su objetivo, decidió renunciar al mundo. En la Epifanía de 353, recibió el velo de las vírgenes de manos del Papa Liberio en la Basílica de San Pedro. El pontífice la exhortó a amar exclusivamente a Jesucristo, a vivir en continuo recogimiento y mortificación y a conducirse en la iglesia con el más grande respeto y modestia. San Ambrosio dedicó a su hermana su tratado sobre la excelencia de la virginidad. Siendo ya obispo, Marcelina le visitó varias veces en Milán y habló con él sobre la vida espiritual. En esa forma ayudó a su hermano en sus relaciones con las vírgenes consagradas. Marcelina practicó la más alta perfección. Ayunaba diariamente y consagraba la mayor parte del día y de la noche a la oración y a la lectura espiritual. En los últimos años de su vida, San Ambrosio le aconsejó que moderase sus penitencias y aumentase el tiempo de oración. En particular, le recomendó los salmos, la oración del Señor y el credo, al que llamó sello del cristiano y guardián del corazón. Marcelina siguió viviendo en Roma después de la muerte de su madre, no en comunidad, sino en una casa privada, y participaba en todos sus ejercicios de devoción. Marcelina sobrevivió a San Ambrosio, pero no sabemos exactamente en qué año murió. En la oración fúnebre pronunciada por San Ambrosio en memoria de su hermano Sátiro, llamó a Marcelina Santa Hermana, admirable por su inocencia, su rectitud y su bondad con el prójimo.

0: Bueno, tenemos por aquí otro mensajito. Buenos días, padre. Un favor muy especial para saludar a mi madrecita Luz Marina y a Juanchito. Que papito Dios y el Señor de los milagros me lo sane pronto de esas dolencias y nos siga acompañando muchos años más. Muchas gracias. Pues oramos por esta querida mamá, la señora Luz Marina, y también allí por Juanchito, para que el Señor le regale salud, le regale alegría y les permita compartir con su querida familia. Bueno, oramos por todos los hermanos enfermos, oramos también por los familiares, las personas que han fallecido, que han ido allí a la presencia de Dios. Oramos por cada uno de ellos. Oramos hoy por todo nuestro arciprestazgo y por esta novena también. Aquí ya estamos ya en el tercer día, ya en la novena de Santiago Apóstol y en el segundo día de la novena en honor a Nuestra Señora del Carmen. Vamos a orar por ustedes, querida familia. Nos vamos a unir en esta mañana a vivir esta oración de las laudes, orando por cada uno de ustedes, quienes están ahí en sintonía, quienes están allá emparamaditos en la casa, quienes están tomando el primer tintico, quienes están allí todavía arrunchaditos, quienes están allí con el deseo de levantarse y llevan ya 2 horas bregando y nada. Bueno, oramos por todos ustedes, oramos por los que ya están trabajando, por los que ya van en el volante, oramos por los que están allí corriendo, alistando al niño, al joven, y bueno, por este encuentro hoy también que tendremos aquí en nuestro municipio, el encuentro de todos los docentes de esta provincia centro de nuestro departamento.
1: Señor, abre mis labios
0: y mi boca proclamará tu alabanza.
1: Gloria al Padre y al Hijo y al Espíritu Santo,
0: como era en el principio, ahora y siempre, por los siglos de los siglos. Amén.
1: Dad gracias al Señor, porque es eterna su misericordia.
0: Dad gracias al Señor, porque es eterna su misericordia.
1: Aclama al Señor tierra entera. Servid al Señor con alegría. Entrad en su presencia con aclamaciones.
0: Dad gracias al Señor, porque es eterna su misericordia.
1: Sabed que el Señor es Dios, que Él nos hizo y somos suyos, su pueblo y ovejas de su rebaño.
0: Dad gracias al Señor, porque es eterna su misericordia.
1: Entrad por sus puertas con acción de gracias, por sus atrios con himnos, dándole gracias y bendiciendo su nombre.
0: Dad gracias al Señor, porque es eterna su misericordia.
1: El Señor es bueno, su misericordia es eterna, su fidelidad por todas las edades.
0: Dad gracias al Señor, porque es eterna su misericordia.
1: Gloria al Padre, y al Hijo, y al Espíritu Santo,
0: como era en el principio, ahora y siempre, por los siglos de los siglos. Amén.
1: Dad gracias al Señor, porque es eterna su misericordia.
0: Unámonos ahora, querida familia, a este himno que nos ofrece hoy las laudes. Creador sempiterno de las cosas, que gobiernas las noches y los días, y alternando la luz y las tinieblas, alivias el cansancio de la vida.
1: Pon tus ojos, Señor, en quien vacila, que a todos corrija tu mirada. Con ella sostendrás a quien tropieza y harás que pague su delito en lágrimas.
0: Alumbra con tu luz nuestros sentidos, desvanece el sopor de nuestras mentes y sé el primero a quien agradecidas se eleven nuestras voces cuando suenen.
1: Glorificado sea el Padre eterno, así como su Hijo Jesucristo, y así como el Espíritu Paráclito, y ahora por los siglos de los ahora y por los siglos de los siglos. Amén.
0: Ahora contemplemos, querida familia, esta salmodia que se nos ofrece para este día viernes penitencial. Salmo 50, confesión del pecador arrepentido, renovados en la mente y en el espíritu y vestidos de la nueva condición humana. Contra ti solo pequé, Señor. Ten misericordia de mí.
1: Misericordia, Dios mío, por tu bondad, por tu inmensa compasión, borra mi culpa, lava del todo mi delito, limpia mi pecado.
0: Pues yo reconozco mi culpa, tengo siempre presente mi pecado. Contra ti solo pequé, cometí la maldad que aborreces.
1: En la sentencia tendrás razón, en el juicio brillará tu rectitud. Mira que en la culpa nací, Pecador me concibió mi madre.
0: Te gusta un corazón sincero y en mi interior me inculcas sabiduría. Rocíame con el hisopo, quedaré limpio. Lávame, quedaré más blanco que la nieve.
1: Hazme oír el gozo y la alegría, que se alegren los huesos quebrantados. Aparta de mi pecado tu vista, borra en mí toda culpa.
0: Oh Dios, crea en mí un corazón puro. Renuévame por dentro con espíritu firme. No me arrojes lejos de tu rostro, no me quites tu santo espíritu.
1: Devuélveme la alegría de tu salvación. Afiánzame con espíritu generoso. Enseñaré a los malvados tus caminos, los pecadores volverán a ti.
0: Líbrame de la sangre, oh Dios, Dios salvador mío. Y cantará mi lengua tu justicia, Señor, me abrirás los labios y mi boca proclamará tu alabanza.
1: Los sacrificios no te satisfacen. Si te ofreciera un holocausto, no lo querrías. Mi sacrificio es un espíritu quebrantado. Un corazón quebrantado y humillado, tú no lo desprecias.
0: Señor, por tu bondad, favorece a Sion. Reconstruye las murallas de Jerusalén. Entonces aceptará los sacrificios rituales, ofrenda y holocausto sobre tu altar se inmolarán novillos.
1: Gloria al Padre, y al Hijo, y al Espíritu Santo.
0: Como era en el principio, ahora y siempre, por los siglos de los siglos. Amén.
1: Contra ti solo pequé. Señor, ten misericordia de mí.
0: Ahora vamos a contemplar este cántico hoy tomado del profeta Jeremías, lamentación del pueblo en tiempo de hambre y de guerra. Está cerca el reino de Dios, convertíos y creed en la buena noticia. Reconocemos, Señor, nuestra impiedad, hemos pecado contra ti.
1: Mis ojos se deshacen en lágrimas, día y noche no cesan, por la terrible desgracia de la doncella de mi pueblo, una herida de fuertes dolores.
0: Salgo al campo, muertos a espada. Entro en la ciudad, desfallecidos de hambre. Tanto el profeta como el sacerdote vagan sin sentido por el país.
1: ¿Por qué has rechazado del todo a Judá? ¿Tiene asco tu garganta de Sion? ¿Por qué nos has herido sin remedio? Se espera la paz y no hay bienestar. Al tiempo de la cura sucede la turbación.
0: Señor, reconocemos nuestra impiedad, la culpa de nuestros padres, porque pecamos contra ti.
1: No nos rechaces por tu nombre, no desprestigies tu trono glorioso. Recuerda y no rompas tu alianza con nosotros.
0: Gloria al Padre, y al Hijo, y al Espíritu Santo.
1: Como era en el principio, ahora y siempre, por los siglos de los siglos. Amén.
0: Reconocemos, Señor, nuestra impiedad, hemos pecado contra ti.
1: Oramos por nuestros hermanos enfermos, con el Salmo 99. Alegría de los que entran en el templo, los redimidos deben entonar un canto de victoria. El Señor es Dios, y nosotros somos su pueblo y ovejas de su rebaño.
0: Aclama al Señor tierra entera, servid al Señor con alegría, entrad en su presencia con aclamaciones.
1: Sabed que el Señor es Dios, que Él nos hizo y somos suyos, su pueblo y ovejas de su rebaño.
0: Entrad por sus puertas con acción de gracias, por sus atrios con himnos, dándole gracias y bendiciendo su nombre.
1: El Señor es bueno, su misericordia es eterna, su fidelidad por todas las edades.
0: Gloria al Padre, y al Hijo, y al Espíritu Santo.
1: Como era en el principio, ahora y siempre, por los siglos de los siglos. Amén.
0: El Señor es Dios, y nosotros somos su pueblo y ovejas de su rebaño.
1: Nos unimos a esta lectura breve de la segunda carta de Corintios. Muy a gusto presumo de mis debilidades, porque así residirá en mí la fuerza de Cristo. Por eso vivo contento en medio de mis debilidades, de los insultos, las privaciones, las persecuciones y las dificultades sufridas por Cristo. Porque cuando soy débil, entonces soy fuerte.
0: En la mañana hazme escuchar tu gracia.
1: En la mañana hazme escuchar tu gracia.
0: Indícame el camino que he de seguir.
1: Hazme escuchar tu gracia.
0: Gloria al Padre, y al Hijo, y al Espíritu Santo.
1: En la mañana hazme escuchar tu gracia. Seguimos unidos por nuestros hermanos que están en sintonía en el programa Al Día con Jesús e Iglesia en Familia, orando con este cántico evangélico, el cántico de Zacarías. El Señor ha visitado y redimido a su pueblo.
0: Bendito sea el Señor Dios de Israel, porque ha visitado y redimido a su pueblo, suscitándonos una fuerza de salvación en la casa de David su siervo, según había predicho desde antiguo por boca de sus santos profetas.
1: Es la salvación que nos libra de nuestros enemigos y de la mano de todos los que nos odian. Ha realizado así la misericordia que tuvo con nuestros padres, recordando su santa alianza y el juramento que juró a nuestro padre Abraham,
0: para concedernos que, libres de temor, arrancados de la mano de los enemigos, le sirvamos con santidad y justicia en su presencia todos nuestros días.
1: Y a ti, niño, te llamarán profeta del Altísimo, porque irás delante del Señor a preparar sus caminos, anunciando a su pueblo la salvación, el perdón de sus pecados.
0: Por la entrañable misericordia de nuestro Dios, nos visitará el sol que nace de lo alto, para iluminar a los que viven en tiniebla y en sombra de muerte, para guiar nuestros pasos por el camino de la paz.
1: Gloria al Padre, y al Hijo, y al Espíritu Santo.
0: Como era en el principio, ahora y siempre, por los siglos de los siglos. Amén.
1: El Señor ha visitado y redimido a su pueblo.
0: En esta mañana de viernes, invoquemos a Cristo, que nació, murió y resucitó por su pueblo, diciendo juntos: Salva, Señor, al pueblo que redimiste con tu sangre.
1: Salva, Señor, al pueblo que redimiste con tu sangre.
0: Te bendecimos, Señor, a ti que por nosotros aceptaste el suplicio de la cruz. Mira con bondad a tu familia santa, redimida con tu sangre.
1: Salva, Señor, al pueblo que redimiste con tu sangre.
0: Tú que prometiste a los que en ti creyeran que emanarían de su interior torrentes de agua viva, derrama su espíritu sobre todos los hombres.
1: Salva, Señor, al pueblo que redimiste con tu sangre.
0: Tú que enviaste a los discípulos a predicar el evangelio, haz que los cristianos anuncien tu palabra con fidelidad.
1: Salva, Señor, al pueblo que redimiste con tu sangre.
0: A los enfermos y a todos los que has asociado a los sufrimientos de su pasión, concédeles fortaleza y paciencia.
1: Salva, Señor, al pueblo que redimiste con tu sangre.
0: Ahora, querida familia, desde la realidad que cada uno de nosotros estamos viviendo, presentémosle nuestra oración confiada.

0: confiados en que Dios escucha, que Dios atiende, en que Dios no nos abandona, en que Dios se compadece, nos ofrece misericordia, digamos todos. Salva, Señor, al pueblo que redimiste con tu sangre.
1: Salva, Señor, al pueblo que redimiste con tu sangre.
0: Llenos ahora de espíritu de Jesucristo, acudamos a nuestro Padre común, diciendo juntos: Padre nuestro que estás en el cielo, santificado sea tu nombre. Venga a nosotros tu reino, hágase tu voluntad en la tierra como en el cielo.
1: Danos hoy nuestro pan de cada día. Perdona nuestras ofensas, como también nosotros perdonamos a los que nos ofenden. No nos dejes caer en la tentación y líbranos del mal.
0: Oremos. Ilumina, Señor, nuestros corazones y fortalece nuestras voluntades, para que sigamos siempre el camino de tus mandatos, reconociéndote como nuestro guía y maestro. Por nuestro Señor Jesucristo, tu Hijo, que vive y reina contigo en la unidad del Espíritu Santo y es Dios, por los siglos de los siglos.
1: Amén.
0: Amén.

0: Bueno, y con esa alegría que el Señor nos regala en esta mañana, ahora vamos a estar atentos también a la escucha de la palabra de Dios. Recordemos que estamos ya en la semana número 15 o 25 del tiempo ordinario. Y qué hermoso, después de haber celebrado esta fiesta en honor a Nuestra Señora del Carmen, ahora continuar nuestra vida ordinaria. Entonces, vamos ahora a la escucha de la palabra de Dios.
1: Lectura del libro de Isaías, en el capítulo 38, del versículo 1 al 6, del 21 al 22 y del 7 al 8. En aquellos días, el rey Ezequías se enfermó mortalmente. El profeta Isaías, hijo de Amós, vino a decirle: Esto dice el Señor: Pon orden en tu casa, porque vas a morir y no vivirás. Ezequías volvió la cara a la pared y oró al Señor: Ah, Señor, recuerda que he caminado ante ti con sinceridad y corazón íntegro, que he hecho lo que era recto a tus ojos. Y el rey se deshizo en lágrimas. Le llegó a Isaías una palabra del Señor en estos términos: Ve y di a Ezequías: Esto dice el Señor, el Dios de tu padre David. He escuchado tu plegaria y he visto tus lágrimas. Añadiré otros 15 años a tu vida y te libraré, a ti y a toda tu ciudad, de la mano del rey de Asiria, y extenderé

0: cegado por efecto del sol. Y el sol retrocedió las 10 gradas que había avanzado hacia sobre la escalera. Palabra de Dios.
1: Te alabamos, Señor.
0: Nos unimos al Salmo 38. Tú, Señor, detuviste mi alma para que no pereciese.
1: Tú, Señor, detuviste mi alma para que no pereciese.
0: Yo pensé, en medio de mis días tengo que marchar hacia las puertas del abismo, me privan del resto de mis años.
1: Tú, Señor, detuviste mi alma para que no pereciese.
0: Yo pensé, ya no veré más al Señor en la tierra de los vivos, ya no miraré a los hombres entre las habitantes del mundo.
1: Tú, Señor, detuviste mi alma para que no pereciese.
0: Levantan y enrollan mi vida como una tienda de pastores, como un tejedor devanada yo mi vida, y me cortaban la trama.
1: Tú, Señor, detuviste mi alma para que no pereciese.
0: Señor, en ti espera mi corazón, que se reanime mi espíritu, me has curado, me has hecho revivir.
1: Tú, Señor, detuviste mi alma para que no pereciese. Ahora acojamos la proclamación del Evangelio y tomado de San Mateo, capítulo 12, versículos del 1 al 8. En aquel tiempo atravesó Jesús en sábado un sembrado. Los discípulos que tenían hambre empezaron a arrancar espigas y a comérselas. Los fariseos al verlo le dijeron, «Mira, tus discípulos están haciendo una cosa que no está permitida en sábado». Les replicó, ¿no han leído lo que hizo David cuando él y sus hombres sintieron hambre? Entró en la casa de Dios y comieron de los panes de la propiciación, cosa que no estaba permitido ni a él ni a sus compañeros, sino solo a los sacerdotes. Y no han leído en la ley que los sacerdotes pueden violar el sábado en el templo sin incurrir en culpa. Pues les digo que aquí hay uno que es más que el templo. Si comprendieran lo que significa quiero misericordia y no sacrificio, no condenarían a los inocentes, porque el Hijo del Hombre es Señor del sábado. Palabra del Señor.
0: Gloria a ti, Señor Jesús.
2: Misericordia, no sacrificios. En el Evangelio que la Iglesia nos regala en este día, aparecen tres personajes. Comencemos por los apóstoles, que son el grupo de seguidores más cercanos de Jesús y que van con el Maestro, tal vez en una de sus correrías evangelizadoras. Posiblemente ha sido ardua la tarea y tienen hambre. Al pasar por un sembrado, cogen espigas de trigo y comen. En ese momento, para ellos, comer es vivir. Aparecen los fariseos que, como siempre, están al acecho, atentos a las actuaciones de Jesús para cogerlo en algo indebido y poder desprestigiar su doctrina. Se agarran del hecho de que es sábado, día en que no se puede trabajar. Inmediatamente lo acusan, haciéndole notar que sus discípulos están espigando, lo cual no es permitido en sábado. Y aparece Jesús, que es el protagonista, y sale en defensa de sus discípulos, pero más que en defensa, sale a hacer una propuesta. La propuesta de la misericordia, para lo cual aprovecha por un lado la rabia de los fariseos y por otro el hambre de los discípulos. Comencemos hablando de la rabia de los fariseos. Ellos están furiosos por el incumplimiento de una norma por parte de los seguidores de Jesús. Para ellos la ley es la ley y por encima de ella no hay nada. Quien cumple la ley se salva, el que la incumple se condena. Los fariseos juzgan sin misericordia a los discípulos que viven la misericordia de Dios. Jesús no encaja en sus ideas, Su doctrina la consideran muy peligrosa porque

0: que obliga a revisar las leyes. Ellos tienen que entender que por encima de la ley está la misericordia. Vale más la vida que las normas. Es decir, las leyes deben estar al servicio de la vida y no la vida al servicio de las leyes. No está bien que por cumplir la ley se ponga en riesgo la vida. Además, los fariseos deben comprender que Dios, más que un juez inclemente, es un Padre misericordioso. Sus enseñanzas, más que preceptos, son experiencias de misericordia. Y esa experiencia se vive en una relación personal, en un encuentro amoroso con Jesucristo, el Mesías, porque Él es más que David y más que el templo. Dios es misericordia, es compasión. Quiero misericordia y no sacrificios. Es como si nos dijera, quiero que sean como Dios, que sean pura misericordia. Pero el hambre de los discípulos también es importante. No es solo hambre física, sino hambre de Dios. Los discípulos están representando a todos aquellos que sienten necesidad de encontrar respuestas profundas para su vida. Jesús aprovecha para ir hablando de lo que más adelante será la Eucaristía. Por ejemplo, aparecen las espigas, signo del pan que da vida. Si en el Edén Adán comió para morir, aquí en el Nuevo Testamento los discípulos comen para vivir. Jesús menciona que David y sus hombres entraron en el templo y comieron el pan reservado para los sacerdotes. Aquí los discípulos entran al santuario de Jesús, que es más que el templo, y comen la comida reservada a los sacerdotes, ya que ellos serán los futuros sacerdotes encargados de dar el pan de vida al mundo entero. Más aún, Jesús se presenta como Mesías, sacerdote, Emmanuel, profeta y Señor del sábado. La gran invitación de la palabra de Dios en este día es que caminemos con Jesús, que hagamos recorrido espiritual a su lado, alimentémonos de su palabra y comamos su cuerpo y su sangre, experimentemos el amor de Dios para con nosotros mismos, que seguramente nos ha perdonado nuestros pecados, como a todos, y vive practicando la compasión, regando por el camino la misericordia de Dios. Tengamos siempre fijos los ojos en el Señor del sábado, en el Hijo del Hombre, en el Mesías. Y nunca olvidemos que lo que nos lleva al cielo no es el cumplimiento de unas normas, sino el amor misericordioso aprendido de Jesús y vivido a lo largo del camino. Quiero misericordia y no sacrificios. En el nombre del Padre, y del Hijo, y del Espíritu Santo. Amén.
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0: Bueno, tenemos las 7 de la mañana con 27 minuticos. Ahora nos vamos a esta sección también que nos regala nuestra parroquia y la sección de los avisos parroquiales. Entonces, para que todos estemos atentos también a estos avisos parroquiales.
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0: Bueno, en este día tendremos entonces a las 5 de la tarde, vamos a tener la Eucaristía por la salud, la recuperación de este joven Carlos Eduardo Pineda Borda. Una invitación de mamá, de toda su familia, de todos los amigos, compañeros, entonces cordialmente invitados, 5 de la tarde. Luego a las 6 de la tarde tendremos la Santa Eucaristía, hoy también la Santa Eucaristía. Y luego tendremos el Santo Rosario y el tercer día de novena en honor allí a Santiago Apóstol. ¿A qué catequista nos corresponde hoy?
2: María Margarita Vanegas Borda.
0: Entonces allí a María Margarita Vanegas Borda. Entonces, queridos catequistas, son ustedes, vean, la persona que está organizando, es la encargada allí de ayudar a proclamar la palabra, de organizar, vea, usted colabore, me ayude, ayúdeme con esta lectura. Y esa es la organización tan bonita, porque para eso dejamos una persona encargada. Entonces, no, pero no es para que lo haga también solo toda, no, es para que se le pida el favor a los demás catequistas. Colabóreme, vea, ayúdenme allí proclamando la oración de todos los días, bueno, todo lo que hay que hacer ahí. Entonces les agradecemos. También tendremos la novena a las 6 de la tarde hoy en la casa de la señora Elena Bautista. Entonces, ¿a quién les corresponde hoy? ¿Quién organiza?
2: Organiza el gremio Metalmecánicos y Restaurantes, coordina Rodolfo Borda.
0: Entonces le agradecemos a él y a todas las personas, ya les decía ayer, allí a quienes participaban aquí en la Plaza de Mercado, no solamente es el día que corresponde en la casita, no, todos, qué bonito que todos los conductores, así como van a dedicar tiempo para arreglar el carro, ponerlo bien bonito, lo primero es embellecer el alma, embellecer nuestra vida, y si no, nos quedamos solamente con una fiesta del mundo, una fiesta profana, pero no una fiesta para Dios, no una fiesta para fortalecer nuestra vida espiritual. Entonces vamos a dar a conocer ahora toda la novena de Santiago Apóstol y luego la novena también de Nuestra Señora del Carmen.
2: Para el día de mañana sábado 18 de julio le corresponde a la catequista María Nelly Chivatá La Rota. Para el día domingo 19 de julio le corresponde a los catequistas Fernando García Rodríguez y Luz Mariela Rubio García. Para el día lunes 20 de julio le corresponde a la catequista María Elisea Parra Vanegas. Para el día martes 21 de julio le corresponde al catequista Luis Albeiro Niño. Para el día miércoles 22 de julio le corresponde al catequista Edgar Humberto Cárdenas Guerrero. Para el día jueves 23 de julio le corresponde al catequista José Resurrección Chivatá. Para el día viernes 24 de julio le corresponde a todos los catequistas, porque son las vísperas de Santiago Apóstol. Y para el sábado 25 de julio a las 10 de la mañana es la fiesta en la ciudad de Tunja, donde todos los catequistas están invitados a participar.
0: Bueno, también tenemos de una de la distribución de la novena en honor a Nuestra Señora del Carmen. Hoy estamos en el segundo día, mañana ya el tercer día. Entonces, una invitación especial para todos ustedes.
2: Para el día 18 le corresponde al gremio de la salud y S. Santa Lucía, coordina gerente de la S. Centro de Salud Santa Lucía, y el lugar donde es el encuentro en el templo parroquial. El 19 de julio le corresponde a la Administración Municipal y Consejo Municipal, coordina Ingeniero Marcos Borda y Consejo Municipal, lugar templo parroquial. Para el 20 de julio le corresponde al gremio constructor, Coordina Carlos Contador. Lugar, Casa Claudia Triana. Para el día 21 de julio le corresponde al gremio hotelero. Coordina Raúl Castellanos Carreño. Lugar, Hotel Cala. Para el día 22 de julio le corresponde al gremio camionero. Coordina Edgar Alba y lugar del encuentro, Casa Edgar Alba. Para el día 23 de julio al gremio tractorista. Coordina Andrés Parra Camargo. Lugar, sector Capilla San Isidro. Para el 24 de julio le corresponde al gremio de los comerciantes. Coordina Jaime Parra. Lugar, Casa de Jaime Parra.
0: Bueno, le hemos pedido el favor también, o ellos nos han pedido el favor de que deleguemos a una persona que les ayude a organizar el Santo Rosario. Entonces, por lo menos hoy, de 6 a 6:30, organizan allí el Santo Rosario. Entonces, hoy, viernes 17, le pedimos el favor a la señora Blanca Miriam Toba Jiménez, desde 6 a 6:30, el Santo Rosario. Mañana sábado pues no hay problema porque va a ser aquí en el templo, el domingo igualmente. El lunes 20 le pedimos el favor a la profesora Joana Patricia Gómez. El martes 21 a la profe Rita Delia Castillo. El miércoles 22 a María Margarita Vanegas en Borda. El jueves 23 al profe Luis Albeiro Niño, el viernes 24 a María Nelly Castellanos. Entonces, les agradecemos a ustedes por su disponibilidad, su colaboración en este trabajo tan bonito. Bueno, los compromisos para el día de mañana. Bueno, mañana tendríamos nosotros ciclopaseo. La persona nos pidió el favor que nosotros le ayudemos, que le colaboremos, y la dejamos para de mañana. En 8 días vamos a tener nuestro ciclo paseo. Entonces, para mañana, los compromisos, 10 de la mañana, en acción de gracias a nuestro Señor de los Milagros, a Nuestra Señora del Carmen por los 70 años, pidiendo por la salud física y espiritual de Laureano Gil Alba, intención de su esposa e hijos. A las 11 de la mañana, por el eterno descanso de Luz Herminda Chivatá, al cumplir, bueno, intención de sus padres, Manuel y Ramos y sus hijos. A las 12 meridiano, por el eterno descanso de Luz Herminda López, Carlos Alberto Largo y Carlos José Daza, intención de sus hijos. A las 2 de la tarde, por el eterno descanso de José Manuel Gómez, Luz Herminda Morales, Enrique Gómez, Eva Gil y Pío Quinto Bautista, intención de Graciela Bautista e hijos. A las 3 de la tarde, por el eterno descanso de Luis Carlos Herrera Chivatá, intención de su esposa e hijos. 4 de la tarde, por el eterno descanso de Maribel Sanabria y Julio Roberto Moreno, intención de su hija Mari Libeidi Moreno, padres y hermanos. A las 5 de la tarde, en acción de gracias a Dios y a la Santísima Virgen, por el matrimonio de Héctor Mauricio Niño Castillo con Maida Luceli Cuervo Cárdenas, intención de los mismos. A las 6 de la tarde tendremos pues la novena. Vamos a primero a vivir la novena en honor a nuestras, vamos a iniciar primero con el Santo Rosario, novena a Nuestra Señora del Carmen, y luego concluimos con la novena de Santiago Apóstol. Ese día también, en acción de gracias a Dios, a Nuestra Señora del Carmen, por la vida, la salud y los 15 años de María José Castellanos Luis, intención de sus padres. El día domingo 19 a las 7 de la mañana, por el eterno descanso de Albina del Carmen Fonseca Piña, Víctor Manuel López Vargas, María de los Ángeles Vargas y Patricia Sánchez Sáenz, intención de Edgar Iván y Freddy Manuel López Piña. A las 9 de la mañana, por el eterno descanso de Herminia Moreno, María Elena Vega Moreno y Jerónimo Vega, intención de sus hijos. A las 10 de la mañana, esta Eucaristía Comunitaria, tendremos reunión de padres de familia de los sacramentos de la Eucaristía y confirmación, entonces cordialmente invitados. 12 meridiano, por el eterno descanso de John Freddy Chivatá Gil, intención de sus padres, hermanos y su hijo Michael. A las 2 de la tarde, por el eterno descanso de William Jiménez Buitrago, intención de su sobrina Sandra Milena Durán Jiménez y esposo. 3 de la tarde, por el eterno descanso de Flor Marina Chivatá de López, intención de sus hijos. A las 4 de la tarde, por el eterno descanso de Cayetano Páez Chivatá, intención de su esposa e hijos. Y a las 6 de la tarde tendremos nosotros aquí el santo, la novena, día cuarto, allí pues se invita a la Invita allí la administración y el consejo municipal, entonces cordialmente invitados. Para el día lunes tendremos a las 10 de la mañana, por el eterno descanso de Erlinda Parra, Adriano Herrera, Rafael Herrera Bautista, Delfina Bautista, Adriano Herrera Bautista, Santos Parra y Briseida, intención de María Herrera y su hijo Michael. A las 11 de la mañana, por el eterno descanso de Roberto Chivatá y María del Tránsito Suárez, intención de su hijo Edgar Chivatá Suárez. A las 12 meridiano, por el eterno descanso de María Pascuala García Pacheco, intención de su hijo José del Carmen García, esposa e hijos. A las 2 de la tarde, por el eterno descanso de Omaira Gómez García, intención de sus hijos Victoria, Andrés, Edwin y Paola Otálora Gómez. A las 4:30 de la tarde tendremos la Eucaristía en la vereda de Pijaos, en la casa de Henry Rodríguez y Alicia Echeverría, allí en este sector del Cerrejón. Entonces, cordialmente invitados en este sector de El Señor de Monserrate. A las 6 de la tarde tendremos pues aquí tendremos nuestro quinto día de novena a Nuestra Señora del Carmen y también el sexto día de novena a Santiago Apóstol. Entonces aquí tendremos la Eucaristía a las 6 de la tarde, luego Rosario y novena, y estaremos allí en la casa también de la Señora Claudia Triana. Entonces cordialmente invitados todos ustedes, igualmente durante toda la semana. Entonces mil gracias a cada uno de ustedes, invitarlos a todos a que contribuyan allí el tema de la administración del cementerio, invitarlos también, por ahí han venido personas que les gusta lo ajeno, entonces para que en todas las parroquias estemos atentos, en las casitas a cuidar, a velar, porque el ladrón está al acecho. Entonces nosotros también vamos a ganarles a ellos para decirles, aquí no entran. Entonces mil gracias a cada uno de ustedes, gracias también a Onda del Porvenir, allí a don Ed Manuel Pérez, quien está haciendo este enlace, gracias a Nancita Rocío, a cada uno de ustedes por regalarnos este momento especial. El Señor esté con ustedes.
2: Y con tu espíritu.
0: Y la bendición de Dios Todopoderoso, Padre, Hijo y Espíritu Santo, descienda sobre todos ustedes y los acompañe siempre.
2: Amén.
0: Feliz y bendecido viernes para todos.

0: Son las 7:45.
1: Si ustedes permanecen en la palabra del Señor, serán verdaderamente sus discípulos y conocerán la verdad. Y la verdad los hará libres. Porque el Señor es el Espíritu, y donde está el Espíritu del Señor, allí está la libertad.

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1: Son las 8:01.

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2: Son las 8:31.
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1: Son las 9:03.

0: Son las 9:32.
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1: Son las 10:03.
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1: Son las 11:03.
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0: Son las 11 con 17 minutos.
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1: Son las 12 con un minuto.
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1: Es la 1:02.
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0: Es la 1:15.
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0: la 1:47.
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1: Son las 2:02.
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0: Qué bonito, gracias. Es bonito recordar cuando hay cosas hermosas que recordar. Ojalá que mis canciones les traigan bonitos recuerdos. Pero afortunadamente no tenemos que vivir solamente de los recuerdos. Hay cosas actuales. Ustedes hacen que sucedan cosas hermosas con mis canciones. Yo nada más las escribo, ustedes deciden qué pasa con ellas. Gracias, ¿cómo dice, maestro?
1: Son las 2 y 18 minutos.
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0: Son las 2:32.
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1: Son las 3:02.
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0: Son las 3:46. 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
1: Son las 4:02.
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0: Son las 4 y 16 minutos.
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2: ¿Qué hay, raza? Somos los dos carnales. Vamos a echar un corrido que se llama El Mismo. Puro afinarte, música, viejones. Vámonos.

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1: Son las 4:45.
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1: Son las 5:03.

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1: Son las 6:00 en punto.

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0: María, llena eres de gracia, el Señor está contigo. Bendita tú eres entre todas las mujeres y bendito es el fruto de tu vientre, Jesús.
1: Santa María, Madre de Dios, ruega por nosotros pecadores, ahora y en la hora de nuestra muerte. Amén.
0: Dios te salve, María, llena eres de gracia, el Señor está contigo. Bendita tú eres entre todas las mujeres y bendito es el fruto de tu vientre, Jesús.
1: Santa María, Madre de Dios, ruega por nosotros pecadores, ahora y en la hora de nuestra muerte. Amén.
0: Dios te salve, María, llena eres de gracia, el Señor está contigo. Bendita tú eres entre todas las mujeres y bendito es el fruto de tu vientre, Jesús.
1: Santa María, Madre de Dios, ruega por nosotros pecadores, ahora y en la hora de nuestra muerte. Amén.
0: Dios te salve, María, llena eres de gracia, el Señor está contigo. Bendita tú eres entre todas las mujeres y bendito es el fruto de tu vientre, Jesús.
1: Santa María, Madre de Dios, ruega por nosotros pecadores, ahora y en la hora de nuestra muerte. Amén.
0: Dios te salve, María, llena eres de gracia, el Señor está contigo. Bendita tú eres entre todas las mujeres y bendito es el fruto de tu vientre, Jesús.
1: Santa María, Madre de Dios, ruega por nosotros pecadores, ahora y en la hora de nuestra muerte. Amén.
0: Dios te salve, María, llena eres de gracia, el Señor está contigo. Bendita tú eres entre todas las mujeres y bendito es el fruto de tu vientre, Jesús.
1: Santa María, Madre de Dios, ruega por nosotros pecadores, ahora y en la hora de nuestra muerte. Amén.
0: Dios te salve, María, llena eres de gracia, el Señor es contigo. Bendita tú eres entre todas las mujeres y bendito es el fruto de tu vientre, Jesús.
1: Santa María, Madre de Dios, ruega por nosotros pecadores, ahora y en la hora de nuestra muerte. Amén.
0: Dios te salve, María, llena eres de gracia, el Señor es contigo. Bendita tú eres entre todas las mujeres y bendito es el fruto de tu vientre, Jesús.
1: Santa María, Madre de Dios, ruega por nosotros pecadores, ahora y en la hora de nuestra muerte. Amén.
0: Dios te salve, María, llena eres de gracia, el Señor está contigo. Bendita tú eres entre todas las mujeres y bendito es el fruto de tu vientre, Jesús.
1: Santa María, Madre de Dios, ruega por nosotros pecadores, ahora y en la hora de nuestra muerte. Amén.
0: Dios te salve, María, llena eres de gracia, el Señor está contigo. Bendita tú eres entre todas las mujeres y bendito es el fruto de tu vientre, Jesús.
1: Santa María, Madre de Dios, ruega por nosotros pecadores, ahora y en la hora de nuestra muerte. Amén.
0: Gloria al Padre, al Hijo y al Espíritu Santo.
1: Como era en el principio, ahora y siempre, por los siglos de los siglos. Amén. Oh mi buen Jesús, perdona nuestros pecados.

0: Amén.
1: Santiago Apóstol,
0: ruega por nosotros.
1: Virgen del Carmen,
0: ruega por nosotros.
1: Santa Lucía,
0: ruega por nosotros.
1: Nuestra Señora del Milagro,
0: ruega por nosotros.
1: Virgen de Fátima,
0: ruega por nosotros.
1: Todos los santos y santas de la corte celestial.

0: El segundo misterio de dolor es la flagelación de nuestro Señor Jesucristo.
1: Padre nuestro que estás en el cielo, santificado sea tu nombre. Venga a nosotros tu reino, hágase tu voluntad en la tierra como en el cielo.
0: Danos hoy nuestro pan de cada día, perdona nuestras ofensas, como también nosotros perdonamos a los que nos ofenden, no nos dejes caer en la tentación y líbranos del mal.
1: Dios te salve María, llena eres de gracia, el Señor está contigo. Bendita tú eres entre todas las mujeres, y bendito es el fruto de tu vientre, Jesús.
0: Santa María, Madre de Dios, ruega, Señora, por nosotros, pecadores, ahora y en la hora de nuestra muerte. Amén.
1: Dios te salve María, llena eres de gracia, el Señor está contigo. Bendita tú eres entre todas las mujeres, y bendito es el fruto de tu vientre, Jesús.
0: Santa María, Madre de Dios, ruega, Señora, por nosotros, pecadores, ahora y en la hora de nuestra muerte. Amén.
1: Dios te salve, María, llena eres de gracia, el Señor está contigo. Bendita tú eres entre todas las mujeres, y bendito es el fruto de tu vientre, Jesús.
0: Santa María, Madre de Dios, ruega, Señora, por nosotros, pecadores, ahora y en la hora de nuestra muerte. Amén.
1: Dios te salve María, llena eres de gracia, el Señor está contigo. Bendita tú eres entre todas las mujeres, y bendito es el fruto de tu vientre, Jesús.
0: Santa María, Madre de Dios, ruega, Señora, por nosotros pecadores, ahora y en la hora de nuestra muerte. Amén.
1: Dios te salve María, llena eres de gracia, el Señor está contigo. Bendita tú eres entre todas las mujeres, y bendito es el fruto de tu vientre, Jesús.
0: Santa María, Madre de Dios, ruega, Señora, por nosotros pecadores, ahora y en la hora de nuestra muerte. Amén.
1: Dios te salve María, llena eres de gracia, el Señor está contigo. Bendita tú eres entre todas las mujeres, y bendito es el fruto de tu vientre, Jesús.
0: Santa María, Madre de Dios, ruega, Señora, por nosotros pecadores, ahora y en la hora de nuestra muerte. Amén.
1: Dios te salve María, llena eres de gracia, el Señor está contigo. Bendita tú eres entre todas las mujeres, y bendito es el fruto de tu vientre, Jesús.
0: Santa María, Madre de Dios, ruega, Señora, por nosotros pecadores, ahora y en la hora de nuestra muerte. Amén.
1: Dios te salve María, llena eres de gracia, el Señor está contigo. Bendita tú eres entre todas las mujeres, y bendito es el fruto de tu vientre, Jesús.
0: Santa María, Madre de Dios, ruega, Señora, por nosotros pecadores, ahora y en la hora de nuestra muerte. Amén.
1: Dios te salve María, llena eres de gracia, el Señor está contigo. Bendita tú eres entre todas las mujeres, y bendito es el fruto de tu vientre, Jesús.
0: Santa María, Madre de Dios, ruega, Señora, por nosotros pecadores, ahora y en la hora de nuestra muerte. Amén.
1: Dios te salve María, llena eres de gracia, el Señor está contigo. Bendita tú eres entre todas las mujeres, y bendito es el fruto de tu vientre, Jesús.
0: Gloria, Santa María, Madre de Dios, ruega, Señora, por nosotros pecadores, ahora y en la hora de nuestra muerte. Amén.
1: Gloria al Padre, y al Hijo, y al Espíritu Santo.
0: Como era en un principio, ahora y siempre, por los siglos de los siglos. Amén.
1: Oh mi buen Jesús, perdona nuestros pecados, líbranos del fuego del infierno.
0: Lleva al cielo a todas las almas, especialmente las más necesitadas de vuestra infinita misericordia. Amén. Pues soy de los pecadores el consuelo y la alegría.
1: Oh Madre clemente y pía, escuchad nuestros clamores.
0: Nuestra Señora del Carmen,
1: ruega por nosotros.
0: Nuestra Señora del Milagro,
1: ruega por nosotros.
0: Santiago Apóstol,
1: ruega por nosotros.
0: Todos los santos y santas de Dios,
1: rogad por nosotros.

0: oración.
1: El tercer misterio es la corona de espinas que le colocaron a nuestro Señor Jesucristo. Padre nuestro que estás en el cielo, santificado sea tu nombre, venga a nosotros tu reino, hágase su voluntad en la tierra como en el cielo.
2: Danos hoy nuestro pan de cada día, perdona nuestras ofensas, como también nosotros perdonamos a los que nos ofenden. No nos dejes caer en tentación y líbranos de todo mal.
1: Dios te salve María, llena eres de gracia, el Señor es contigo, bendita tú eres entre todas las mujeres, bendito es el fruto de tu vientre Jesús.
2: Santa María, Madre de Dios, ruega por nosotros pecadores, ahora y en la hora de nuestra muerte. Amén.
1: Dios te salve María, llena eres de gracia, el Señor es contigo, bendita tú eres entre todas las mujeres, bendito es el fruto de tu vientre Jesús.
2: Santa María, Madre de Dios, ruega por nosotros pecadores, ahora y en la hora de nuestra muerte. Amén.
1: Dios te salve María, llena eres de gracia, el Señor es contigo. Bendita tú eres entre todas las mujeres, bendito es el fruto de tu vientre Jesús.
2: Santa María, Madre de Dios, ruega por nosotros pecadores, ahora y en la hora de nuestra muerte. Amén.
1: Dios te salve María, llena eres de gracia, el Señor es contigo. Bendita tú eres entre todas las mujeres, bendito es el fruto de tu vientre Jesús.
2: Santa María, Madre de Dios, ruega por nosotros pecadores, ahora y en la hora de nuestra muerte. Amén.
1: Dios te salve María, llena eres de gracia, el Señor es contigo. Bendita tú eres entre todas las mujeres, bendito es el fruto de tu vientre Jesús.
2: Santa María, Madre de Dios, ruega por nosotros pecadores, ahora y en la hora de nuestra muerte. Amén.
1: Dios te salve María, llena eres de gracia, el Señor es contigo. Bendita tú eres entre todas las mujeres, bendito es el fruto de tu vientre Jesús.
2: Santa María, Madre de Dios, ruega por nosotros pecadores, ahora y en la hora de nuestra muerte. Amén.
1: Dios te salve María, llena eres de gracia, el Señor es contigo. Bendita tú eres entre todas las mujeres, bendito es el fruto de tu vientre Jesús.
2: Santa María, Madre de Dios, ruega por nosotros pecadores, ahora y en la hora de nuestra muerte. Amén.
1: Dios te salve María, llena eres de gracia, el Señor es contigo. Bendita tú eres entre todas las mujeres, bendito es el fruto de tu vientre Jesús.
2: Santa María, Madre de Dios, ruega por nosotros pecadores, ahora y en la hora de nuestra muerte. Amén.
1: Dios te salve María, llena eres de gracia, el Señor es contigo. Bendita tú eres entre todas las mujeres, bendito es el fruto de tu vientre Jesús.
2: Santa María, Madre de Dios, ruega por nosotros pecadores, ahora y en la hora de nuestra muerte. Amén.

0: Jesús, gloria al Padre, gloria al Hijo y gloria al Espíritu Santo.
1: Como era en un principio, ahora y siempre, por los siglos de los siglos. Amén.
0: Oh Jesús mío, perdona nuestros pecados, líbranos del fuego del infierno. Lleva al cielo a todas las almas, especialmente a las más necesitadas de infinita misericordia. El Rosario María nos libre de todo mal. Alabemos noche y día a la Reina Celestial.
1: Con ella
0: oremos a la Santísima Trinidad. Santiago Apóstol,
1: ruega por nosotros.
0: Virgen de Chiquinquirá,
1: ruega por nosotros.
0: Barbarita Preciosa,
1: ruega por nosotros.
0: Santa Lucía,
1: ruega por nosotros.
0: San Martín de Porres,
1: ruega por nosotros.
0: Todos los santos y santas del cielo,
1: rogar por nosotros.

0: En el cuarto misterio doloroso contemplamos Jesús carga con la cruz a cuestas subiendo al Calvario.
1: Padre nuestro que estás en el cielo, santificado sea tu nombre. Venga a nosotros tu reino, hágase tu voluntad en la tierra como en el cielo.
0: Danos hoy nuestro pan de cada día, perdona nuestras ofensas, como también nosotros perdonamos a los que nos ofenden. No nos dejes caer en la tentación y líbranos del mal.
1: Dios te salve María, llena eres de gracia, Señor es contigo, bendita tú eres entre todas las mujeres y bendito el fruto de tu vientre Jesús.
0: Santa María, Madre de Dios, ruega por nosotros pecadores, ahora y en la hora de nuestra muerte. Amén.
1: Dios te salve María, llena eres de gracia, Señor es contigo, bendita tú eres entre todas las mujeres y bendito el fruto de tu vientre Jesús.
0: Santa María, Madre de Dios, ruega por nosotros pecadores, ahora y en la hora de nuestra muerte. Amén.
1: Dios te salve María, llena eres de gracia, Señor es contigo. Bendita tú eres entre todas las mujeres y bendito el fruto de tu vientre Jesús.
0: Santa María, Madre de Dios, ruega por nosotros pecadores, ahora y en la hora de nuestra muerte. Amén.
1: Dios te salve María, llena eres de gracia, Señor es contigo. Bendita tú eres entre todas las mujeres y bendito el fruto de tu vientre Jesús.
0: Santa María, Madre de Dios, ruega por nosotros pecadores, ahora y en la hora de nuestra muerte. Amén.
1: Dios te salve María, llena eres de gracia, Señor es contigo. Bendita tú eres. Vientre Jesús.
0: Santa María, Madre de Dios, ruega por nosotros pecadores, ahora y en la hora de nuestra muerte. Amén. Salve María, llena eres de gracia, el Señor es contigo.
1: Bendita tú eres entre todas las mujeres y bendito el fruto de tu vientre, Jesús.
0: Santa María, Madre de Dios, ruega por nosotros pecadores, ahora y en la hora de nuestra muerte. Amén.
1: Dios te salve María, llena eres de gracia, Señor es contigo. Bendita tú eres entre todas las mujeres y bendito el fruto de tu vientre, Jesús.
0: Santa María, Madre de Dios, ruega por nosotros pecadores, ahora y en la hora de nuestra muerte. Amén.
1: Dios te salve María, llena eres de gracia, Señor es contigo. Bendita tú eres entre todas las mujeres y bendito el fruto de tu vientre, Jesús.
0: Santa María, Madre de Dios, ruega por nosotros pecadores, ahora y en la hora de nuestra muerte. Amén.
1: Dios te salve María, llena eres de gracia, Señor es contigo. Bendita tú eres entre todas las mujeres y bendito el fruto de tu vientre, Jesús.
0: Santa María, Madre de Dios, ruega por nosotros pecadores, ahora y en la hora de nuestra muerte. Amén.
1: Dios te salve María, llena eres de gracia, Señor es contigo. Bendita tú eres entre todas las mujeres y bendito el fruto de tu vientre, Jesús.
0: Santa María, Madre de Dios, ruega por nosotros pecadores, ahora y en la hora de nuestra muerte. Amén.
1: Dios te salve María, llena eres de gracia, Señor es contigo. Bendita tú eres entre todas las mujeres y bendito el fruto de tu vientre, Jesús.
0: Gloria a Santa María, Madre de Dios, ruega por nosotros pecadores, ahora y en la hora de muerte. Amén.
1: Gloria al Padre, al Hijo y al Espíritu Santo.
0: Como era en el principio, ahora y siempre, por los siglos de los siglos. Amén.
1: Oh, mi bien Jesús,
0: perdona nuestros pecados, líbranos del fuego del infierno, lleva al cielo a todas las almas, especialmente a las más necesitadas, de tu misericordia. Amén.
1: Amén.
0: Virgen del Carmen,
1: ruega por nosotros.
0: Santa Lucía,
1: ruega por nosotros.
0: Santiago,
1: ruega por nosotros.
0: Todos los santos y santas de Dios,
1: rogad por nosotros.

0: En el quinto misterio doloroso contemplamos la crucifixión y muerte de nuestro Señor Jesucristo. Padre nuestro que estás en el cielo, santificado sea tu nombre. Venga a nosotros tu reino, hágase tu voluntad en la tierra como en el cielo.
1: Danos hoy nuestro pan de cada día, perdona nuestras ofensas como también nosotros perdonamos a los que nos ofenden. No nos dejes caer en tentación y líbranos del mal. Amén.
0: Dios te salve María, llena eres de gracia, el Señor es contigo. Bendita tú eres entre todas las mujeres y bendito es el fruto de tu vientre, Jesús.
1: Santa María, Madre de Dios, ruega por nosotros los pecadores, ahora y en la hora de nuestra muerte. Amén.
0: Dios te salve María, llena eres de gracia, el Señor es contigo. Bendita tú eres entre todas las mujeres y bendito es el fruto de tu vientre, Jesús.
1: Santa María, Madre de Dios, ruega por nosotros los pecadores, ahora y en la hora de nuestra muerte. Amén.
0: Dios te salve María, llena eres de gracia, el Señor es contigo. Bendita tú eres entre todas las mujeres y bendito es el fruto de tu vientre, Jesús.
1: Santa María, Madre de Dios, ruega por nosotros los pecadores, ahora y en la hora de nuestra muerte. Amén.
0: Dios te salve María, llena eres de gracia, el Señor es contigo. Bendita tú eres entre todas las mujeres y bendito es el fruto de tu vientre, Jesús.
1: Santa María, Madre de Dios, ruega por nosotros los pecadores, ahora y en la hora de nuestra muerte. Amén.
0: Dios te salve María, llena eres de gracia, el Señor es contigo. Bendita tú eres entre todas las mujeres y bendito es el fruto de tu vientre, Jesús.
1: Santa María, Madre de Dios, ruega por nosotros los pecadores, ahora y en la hora de nuestra muerte. Amén.
0: Dios te salve María, llena eres de gracia, el Señor es contigo. Bendita tú eres entre todas las mujeres y bendito es el fruto de tu vientre, Jesús.
1: Santa María, Madre de Dios, ruega por nosotros los pecadores, ahora y en la hora de nuestra muerte. Amén.
0: Dios te salve María, llena eres de gracia, el Señor es contigo. Bendita tú eres entre todas las mujeres y bendito es el fruto de tu vientre, Jesús.
1: Santa María, Madre de Dios, ruega por nosotros los pecadores, ahora y en la hora de nuestra muerte. Amén.
0: Dios te salve María, llena eres de gracia, el Señor es contigo. Bendita tú eres entre todas las mujeres y bendito es el fruto de tu vientre, Jesús.
1: Santa María, Madre de Dios, ruega por nosotros los pecadores, ahora y en la hora de nuestra muerte. Amén.
0: Dios te salve María, llena eres de gracia, el Señor es contigo. Bendita tú eres entre todas las mujeres y bendito es el fruto de tu vientre, Jesús.
1: Santa María, Madre de Dios, ruega por nosotros los pecadores, ahora y en la hora de nuestra muerte. Amén.
0: Dios te salve María, llena eres de gracia, el Señor es contigo. Bendita tú eres entre todas las mujeres y bendito es el fruto de tu vientre, Jesús.
1: Santa María, Madre de Dios, ruega por nosotros los pecadores, ahora y en la hora de nuestra muerte. Amén.
0: Gloria al Padre, al Hijo y al Espíritu Santo.
1: Como era en un principio, ahora y siempre, por los siglos de los siglos. Amén.
0: Oh mi buen Jesús, perdónanos nuestros pecados, líbranos del fuego del infierno. Lleva al cielo a todas las almas, especialmente a las más necesitadas de tu infinita misericordia. Amén. Virgen del Rosario,
1: ruega por nosotros.
0: Apóstol Santiago,
1: ruega por nosotros.
0: San José,
1: ruega por nosotros.
0: Santa Lucía,
1: ruega por nosotros.
0: San Martín de Porres,
1: ruega por nosotros.
0: Todos los santos y santas de Dios,
1: rogar por nosotros que recurrimos a vos.
2: Oramos por las intenciones del Papa León, también por todas las intenciones de la Iglesia Universal, por las vocaciones, para que el Señor y la Santísima Virgen María siempre nos acompañe, para que cada uno de los compañeros que se está formando en el seminario podamos servir al pueblo de Dios. Dios te salve, Reina y Madre.
0: Dios te salve, Reina y Madre,
2: Madre misericordia, vida, dulzura y esperanza nuestra. Dios te salve, a ti clamamos los desterrados hijos de Eva. A ti suspiramos, gimiendo y llorando en este valle de lágrimas. Ea pues, Señora abogada nuestra,
0: vuelve a nosotros tus ojos misericordiosos,
1: y después
0: de este destierro, muéstranos a Jesús, fruto bendito de tu vientre, oh clemente, oh piadosa, oh dulce Virgen María. Ruega por nosotros, Santa Madre de Dios, para que seamos dignos de alcanzar las promesas de nuestro Señor Jesucristo en el cielo. Amén.
2: Bendita sea tu pureza y eternamente lo sea, pues tú, un Dios, se recrea en tan graciosa belleza. A ti, celestial Princesa Virgen, Sagrada María, yo te ofrezco en esta noche alma, vida y corazón. Mírame con compasión, no me dejes, Madre mía.
1: Bajo tu amparo nos acogemos, Santa Madre de Dios.
2: No desprecies las oraciones que te dirigimos en
1: nuestras necesidades.
2: Hazte el bien, Dios, de todo peligro,
1: oh Virgen gloriosa y bendita. Amén.
3: Iniciamos el tercer día de la novena a Santiago Apóstol. Oración inicial. Dios todopoderoso y eterno, que quisiste que Santiago Apóstol fuera el primero entre los apóstoles en derramar su sangre por la predicación del Evangelio, fortalece a tu iglesia con el testimonio de su martirio y confórtala con su valiosa protección. Por nuestro Señor Jesucristo.